0: El sueño es muy importante. Uno que no puede dormir bien, si hay algún trastorno del sueño, ya sea insomnio, ya sea terrores nocturnos, pesadillas, parálisis del sueño, claro que se ve influido en la rutina del ser humano, porque el sueño es reparador. Si no tenemos una buena higiene de sueño y tenemos complicaciones en la noche, claro que se va a ver todo esto pues reflejado en nuestro día a día, con nuestra energía, con nuestro estado de ánimo.
1: También habló Víctor Manuel Villanueva Hernández, él es el director del Instituto Veracruzano de Salud Mental. Lo escuchamos.
2: Creo que aquí da mucho a los factores de riesgo que estamos viendo psicosociales, ¿no? O sea, las exigencias obviamente van de acuerdo a la edad. O sea, no es lo mismo, los niños también están presentando suicidio, y que ese es un mito. Y obviamente también la forma en la que ellas resuelven fácilmente, pues la opción del suicidio no va a estar presente.
1: Le recuerdo, la mesa de análisis ya está disponible en las redes sociales de Oliva Noticias.
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Son las 6 de la tarde con 12 minutos. Seguimos con la música, seguimos disfrutando y dándoles la bienvenida a la segunda emisión del Free Radio. Bienvenidos a la segunda emisión del Free Radio. Qué gustazo acompañarnos otra tardecita más. Gracias por estar con nosotros y nos vamos a acompañar durante 4 horas. Hasta las 10 de la noche vamos a estar juntos y ahorita recordando la música que cuenta tu pasado. Recuerda que en punto de las 7, de 7 a 7:30, nos vamos a ir con Complacencias Oldies, ¿ok? Puedes pedir tu canción favorita al 81-53-95-5 o mandándonos un WhatsApp al 2281-614-95-5. Nos vamos con Las Flans. La canción se llama No Controles, del año 85, y la disfrutas aquí en Los Oldies.

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0: Ella es Laura Branigan. La canción se llama Self Control, del año 84. Son las 6 de la tarde y 27 minutos. Jalapa, ¿cómo van? ¿Ya pidieron sus canciones o qué onda? 81-53-95-5, nuestro teléfono en cabina, y el WhatsApp 2281-614-95-5. Llega la banda Magneto. Se llama esta canción La Puerta del Colegio, lanzada en 1992 y pertenece a su exitoso álbum de estudio Vuela, Vuela. Y es uno de los himnos nostálgicos más importantes en su carrera. Aunque Magneto la inmortalizó en toda América Latina, la canción fue escrita originalmente por los compositores españoles Alberto Estebañez y Mikel Herzog. Este último, un conocido cantante de España que representó a su país en Eurovisión, y la compusieron pensando específicamente en capturar el drama del romance adolescente europeo, pero encajó perfecto con esta boy band mexicana. Una de las líneas de la letra que siempre causó confusión en algunos países es cuando dice: tengo que cambiar de curso y me iré muy lejos. En México y en otros países, curso suele significar el año escolar, pasar como de primero a segundo. Sin embargo, en el contexto de la letra y el vocabulario español, se refiere a mudarse e ir a estudiar a otro colegio o a otra ciudad, razón por la cual el protagonista dice: el mundo se me hundió. Ya está con nosotros Magneto. La canción se llama La Puerta del Colegio y la disfrutas aquí en Los Oldies.
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0: Ahí estuvo Maná con la canción Cómo te deseo. Ya son las 6:37 de la tarde. Seguimos con la música que cuenta tu pasado. Y llega una canción de la cantante mexicana Lucero. Se llama Tácticas de Guerra. Y fue coescrita por el famoso cantautor español Miguel Gallardo. Bueno, y a pesar de que la canción proyecta una madurez vocal y una de las letras poéticas más icónicas de los 90, la canción llegó al número uno de popularidad en nuestro país justo antes de un momento sumamente personal para Lucero, su mediática e histórica boda con Manuel Mijares en 1997. La canción sirvió como el cierre perfecto para su etapa de soltera en la cumbre de su éxito comercial y revive pues lo que mucha gente considera la nostalgia noventera. ¿Y qué crees? La tenemos ya lista para que le subas todo el volumen a tu radio y la disfrutes. Seguimos aquí en Los Oldies.
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0: Mensaje del arzobispo Jorge Carlos Patrón Wong.
1: Un reto en la educación hoy es recuperar la conciencia de que todos educamos. Educa la familia, educa la escuela, educa la parroquia, educan los medios de comunicación y las redes sociales, educan también las palabras, nuestras decisiones, pero sobre todo nuestro testimonio, cómo vivimos. Por eso necesitamos renovar una alianza educativa con todos y hacer una alianza a favor de la educación con todos, con las familias, los maestros, las comunidades cristianas y todas las instituciones, que trabajemos juntos para las nuevas generaciones. Todo Jesús por María, toda María para Jesús. Dios te bendice.
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13: Grados el clima en Jalapa.

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1: 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La legislatura veracruzana dio lectura y turnó ya a comisión la iniciativa que envió el Ejecutivo del Estado, la gobernadora, que prevé reformar el primer párrafo del artículo 78 de la Constitución Política del Estado para eliminar la necesidad de una declaración de procedencia del Congreso local para proceder penalmente contra la persona titular de presidencias municipales o incluso de consejos municipales, es decir, una propuesta para retirar el fuero a los presidentes, a los alcaldes de Veracruz. Ya se encuentra en estudio desde comisiones del Congreso. La diputada local, Naomi Edith Gómez Santos, está confiando que en breve se concrete la construcción del Centro de Rehabilitación Inclusión Infantil Teletón, esto en Minatitlán, Veracruz.
2: Este nuevo CRIT que está próximo a construirse en mi tierra, en Minatitlán, donde ella establece que a través de la Secretaría de Finanzas puedan plantear que en el presupuesto de egresos contemplen que cuando menos 20 años que va a ser esta firma de este convenio, prevean anualmente una aportación de 36 millones de pesos al CRIT o a esta asociación llamada el Teletón.
1: La gobernadora Rocío Nale García recorrió este viernes los hospitales de las altas montañas para verificar las necesidades rumbo a la universalización de los servicios de salud. Esto comentó la gobernadora Rocío Nale.
3: Y hablo con los médicos, estamos haciendo el levantamiento. Hoy temprano hablé con Alejandro Esbach y le pasé todos los requerimientos de los hospitales de ayer, de levantamos allá.
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7 de la tarde con 15 minutos. Esto significa una cosa, que las complacencias oldies ya arrancaron. Y nos vamos a acompañar así hasta las 7:30. Llegó el momento de marcar. Puedes pedir tu canción favorita también a través de el WhatsApp 2281-614-955. Y nuestra amiga Olga, del puerto de Veracruz, ya se comunicó. Ella fue puntualita y desde hace un ratito pidió su canción de Gloria Gaynor, I Will Survive. Y Gloria, ya está lista tu canción. Súbele a tu radio. Y si la quieres, aquí la tienes.

Ella es Gloria Gaynor. No es cierto, no es cierto. Ellos son The Pointer Sisters. La canción se llamó I'm So Excited, del año 82. Son las 7:23 de la tarde y seguimos disfrutando de los oldies. Ya falta bien poquito para que terminemos esta segunda emisión y aún sigo recibiendo tus llamadas al 81-53-95-5 o tus mensajitos de WhatsApp 22-81-614-955. Tengo una complacencia especial, muy especial, para el Javi Molina. Te mando un abrazo grande, amigo. Qué chido que estás ahí en la sintonía y ya está tu canción. Disfrútala, seguimos en los oldies.

0: Mensaje del arzobispo Jorge Carlos Patrón Wong.
1: Hay momentos en los que sentimos que ya no podemos continuar. El cansancio o la desilusión nos hace pensar que hemos llegado al límite. Perseverar en la fidelidad no es simplemente una demostración de inteligencia emocional o fortaleza humana, sino una manifestación de la gracia de Cristo que vive y actúa en nosotros. La perseverancia cristiana no consiste en aguantar, sino en apoyarnos cada día más en Jesucristo. Todo lo puedo en quien me fortalece. Con María, a todos discípulos misioneros de Jesucristo, Dios te bendice.
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21: Ya son las 7 de la tarde con 35 minutos, Jalapa. Bienvenidos a la playlist. Llegó el momento donde ustedes marcan y deciden lo que va a sonar en el 955 los próximos 30 minutos. Te voy a presentar dos playlists y ustedes con sus llamadas y notas de audio tendrán que decidir cuál de estas dos playlists va a ganar y va a sonar aquí en el 955. Pero antes, te recuerdo que hay una playlist, hay una que lleva un voto de ventaja, porque esta tarde en Facebook, en el banner, ustedes le dieron más likes que corazoncitos a la playlist número uno. Y es por eso que ya con esto lleva un voto de ventaja. Ahora sí, te presento la primer playlist, que se llama...
22: ¡Juan!

Esto es una probadita de lo que trae esta playlist. No es todo, también Farruko nos cantaría la de Pepas, Danza Kuduro de Don Omar, Party Rock Anthem de LMFAO y I Got a Feeling de los Black Eyed Peas. Pertenecen a esta playlist número 1.

a la playlist número 2, que se llama Casa, Pijama y Películas. Esto es de The Cranberries, la canción se llama Dreams. Y la única forma de escucharla completa es haciéndola ganar. Además de The Cranberries, tenemos a Stephen Sánchez con la canción Until I Found You. Está aquí en esta playlist con la canción Somewhere Only We Know. El mexicano León Larregui nos cantaría completita la de Brillas. Y no es todo, hay más. También tenemos Linger, tenemos Eres de Café Tacuba y Disfruto de Carla Morrison. Y ahora sí, Jalapa.

0: 81 53 95 5 es el teléfono al que tienes que marcar ahorita mismo, o también nos puedes mandar una nota de audio, mensaje de voz al WhatsApp 2281-614-955. Me meto a WhatsApp en estos momentos y vamos a escuchar sus notas de audio. Recuerden, notas de audio, mensajito de texto ahorita no valen, ¿ok? Nota de audio, vámonos.
1: Todos somos super sensación. Amigo, la pusiste muy difícil, ¿sí? Pero me voy por la de casa, pijama y películas.
0: ¡Órale! ¡Perfecto! ¡Vamos 1-1! Gracias por tu voto. Nos vamos con el siguiente mensaje de WhatsApp. Yo sé que está difícil, yo sé que está difícil.
2: Mi hermano, es viernes, hay que irse de antro. Y todo puede escuchar One More Time. Todos somos sensación.
0: ¡Eso! Ahí estuvo tu voto. 2-1. Así va la cosa hasta el momento. Tenemos otra nota de audio. Vamos a escuchar.
3: Que sea la playlist de Kane.
0: La playlist de Kane.
3: La playlist de Kane.
0: Perfecto, sea la número 2. Tenemos llamada. Hola, buenas noches. ¿Por quién votas?
4: Buenas noches, por la número 1.
0: Perfecto, muchas gracias por tu voto, amigo de la voz grave. Hasta el momento la votación va así: 3-2. Ganando la playlist número 1, ¿eh? Esto se ve cerrado, se ve cerrado. Sigo escuchando, reproduciendo y siguen llegando las notas de audio. Muchísima suerte a todos. A ver qué dicen por acá.
5: Hola, buenas noches. Soy Chofito y votamos por la playlist número 1.
0: La gente quiere fiesta. La gente quiere fiesta. 4-2. Así va la playlist hasta el momento. Tengo una nota de audio más que quizá podría definirlo todo. Vamos a escuchar.
6: Buenas noches, mi estimado amigo. Todos somos sensación. Voto por la playlist número 2. Bendiciones, amigo.
0: Bendiciones, igualmente. 4-3. No se quiere quedar atrás la playlist número 2. Tengo otra nota de audio por acá. Quizá esta sí lo defina todo, no lo sé.
7: La 2, casa, pijama y película. Todos somos sensación.
0: ¡Empate! ¡Empate! Así está la cosa. La siguiente nota de audio lo define absolutamente todo. Vamos a escuchar.
8: Hola, buenas noches, amigo. Opción número 1, por favor. Ojalá me puedas mandar un saludo a mi familia allá en Jalapa y Villaldama, Veracruz, de parte de Gilberto Castillo. Muchas gracias.
0: A ti, Gilberto. Ahí están los saludos. Y, señores, quedó clarísimo. Ha ganado la playlist número 1.
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0: One more time. 7:42.

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Plasencia, llamada, y ahora sí, no solamente música oldies, ya puede ser lo que quieras, popcito, balada, reggaetón, electro, lo que ustedes quieran, y por supuesto los saludos, esos no paran, seguimos saludando a toda la gente que se ha comunicado con nosotros a través del WhatsApp 2281-614-955, y por acá nuestra amiga Lucy, que se encuentra trabajando, justo en la Avenida Américas. Te mandamos un abrazo grande, Lucy, en una famosa farmacia. Ahí nomás. Y ya tengo tu canción de Maneskin. Súbela a tu radio y si la quieres, aquí la tienes.

0: Ya son las 8 con 17 minutos. Seguimos celebrando la segunda emisión del Free Radio. Siguen las llamadas, siguen los saludos. Por acá tenemos una llamadita y vámonos, vámonos a escucharla. Buenas noches, ¿quién habla?
1: Hola, buenas noches, Carolina.
0: ¿Qué onda, Caro? ¿Cómo estás? ¿Qué haces?
1: Bien, bien, aquí en Veracruz Puerto, escuchándote.
0: Veracruz Puerto, me encanta sí. Veracruz Puerto. ¿Cómo está el clima el día de hoy en Veracruz?
1: Está caluroso, no tan caluroso como las otras noches, pero está agradable.
0: Me imaginé que igual estaba fresquito, como Jalapa ahorita.
1: Pues no tanto, pero sí, sí está agradable.
0: Órale. Caro, ¿qué canción te pongo?
1: Quiero que me pongas una de Babasónicos, Bumpy y no sé, solamente esa, por
0: Bumpy,
1: el momento.
0: Órale, perfecto. ¿La vas a dedicar?
1: Sí, para mi esposo, José de Jesús Patrán Águila.
0: ¿Está ahí contigo?
1: Aquí está conmigo.
0: Órale, ¿me la saludas mucho?
1: Dale, besos.
0: Cuídense mucho, carito, y dile a todo el mundo, si la quieres.
1: Aquí la tienes.
0: Adiós. Bye.

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Ahí estuvo Shania Twain y la canción se llamó Giddy Up y ya son las 8 de la noche con 44 minutos. Seguimos con el Free Radio, seguimos con las llamadas, seguimos con los saludos, con las complacencias. Toma tu teléfono que te queremos escuchar. 81-53-95-5. Me están pidiendo una gran rolita, rolón de Emilia. Pero antes, cierto, antes ya tenemos programada esta canción que nos pidió nuestra amiga Sofi. Te mandamos un besote, Sofi. Cuídate mucho y ya está tu canción. Hasta Banderilla se va Rocío Dúrcal. La gata bajo la lluvia y si la quieres, aquí la tienes.

Ahí estuvo LP con la canción Golden. Ya son las 8:54 y seguimos disfrutando con más de la segunda emisión del Free Radio, con más saludos, con más complacencias. Por acá tenemos algo de la señorita Dua Lipa, con saludos para nuestra amiga Mari. Ya está tu canción, amiga. Si la quieres, aquí la tienes.

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0: Les voy a contar la historia de dos muchachos que en su juventud solían llevar serenata a la misma chica. 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

0: Revista del Consumidor Radio. Lluvia, pisadas, raspones. Nuestro calzado resiste absolutamente todo. Sin embargo, lucirlo reluciente y bien cuidado no exige gastar de más. Si quieres elaborar tu propia crema para calzado, en La Tecnología Doméstica te enseñamos la receta.
1: Y hablando de cuidar tu economía, ¿sabías que la mejor forma de proteger tu patrimonio es garantizando que se cumpla tu voluntad? Hoy te decimos todo lo que necesitas saber sobre el testamento, qué personas intervienen, cómo organizar tu documentación y los mejores consejos para hacer este trámite sin complicaciones. Toma el control y regálate tranquilidad a ti y a quienes más quieres.
0: Revista del Consumidor. En el día a día, merecemos usar productos de calidad que nos faciliten la vida. ¿Y sabes qué es lo mejor? Que muchas veces podemos crearlo con nuestras propias manos.
1: Por eso, haremos nuestra propia crema para calzado, que está validada por el Laboratorio Nacional de Protección al Consumidor. ¡Comencemos!
0: Para esta tecnología doméstica puedes adquirir los ingredientes en droguerías y tlapalerías. Los ingredientes que vamos a utilizar para hacer 750 mililitros son media cucharadita de colorante sintético negro, media taza de agua ras, 4 cucharadas de vaselina simple, 2 cucharadas de cera carnauba, 3 cucharadas de cera amarilla y 3 cucharadas de ácido esteárico.
1: También vamos a ocupar los siguientes utensilios: un cubrebocas, un par de guantes de látex, una taza medidora, un recipiente con capacidad de 500 mililitros, 2 abatelenguas, una cuchara sopera metálica, un tazón de vidrio con capacidad de 1 litro, una cacerola con capacidad de 2,5 litros, 2 trapos para manipular objetos calientes y un recipiente de plástico o metal con capacidad de 250 mililitros.
0: Ahora sí, pasamos a la magia de la preparación. Pero antes de ponernos creativos, recuerda que la seguridad es primero. Ajustémonos el cubrebocas y pongámonos los guantes de látex.
1: En un lugar con ventilación, empezaremos disolviendo el colorante en el aguarrás con una batelenguas. Puedes pulverizar el colorante envolviéndolo en un papel y golpeándolo suavemente con un martillo.
0: Después agregamos la vaselina, la cera de carnauba y la cera amarilla en el tazón y la calentamos a baño María.
1: Un gran consejo para que la cera se funda más rápido es cortar la cera en cubitos pequeños y mezclar constantemente hasta que se derritan por completo.
0: Una vez que la cera esté líquida, añadimos el ácido esteárico y continuamos moviendo hasta que se integre totalmente.
1: Ya que se hayan disuelto todos los componentes, con mucho cuidado, retiramos el tazón del baño María y vertemos nuestra mezcla de colorante con aguarrás e incorporamos todo mediante movimientos suaves. Por último, vaciamos nuestra crema para calzado en el recipiente de 250 mililitros.
0: Solo resta tener un poco de paciencia. Antes de cerrar el envase, dejamos enfriar a temperatura ambiente hasta que el producto se solidifique. ¡Y listo!
1: Lo mejor de esta tecnología doméstica es que tiene 1 año de caducidad y se prepara en 40 minutos aproximadamente.
0: No olvides mantener el recipiente bien cerrado para evitar que la crema se reseque. Además, es indispensable que el envase contenga una etiqueta visible que señale que debe mantenerse fuera del alcance de niñas y niños. Y, de ser posible, una leyenda de precaución por su contenido de solvente.
1: Guárdala en un lugar fresco, seco y oscuro. Y devuélvele la vida a tus zapatos. Anímate a preparar este producto en tu casa y etiquétanos en Instagram con el hashtag Tecnología Doméstica Profeco y arroba Revista del Consumidor MX.
0: No olvides que también puedes ver esta y más tecnologías domésticas en nuestro canal de YouTube, Profeco TV.
2: Revista del Consumidor.
0: Además de la tecnología doméstica, otra forma de cuidar nuestro dinero en el futuro es protegiendo nuestro patrimonio. De esta forma podemos garantizar que se cumpla nuestra voluntad. Estamos hablando del testamento, un documento legal en el que expresas cómo deseas distribuir tus bienes y quiénes lo recibirán tras tu fallecimiento.
1: Hacerlo puede traerte beneficios, entre ellos, evitar conflictos y disputas familiares, distribuir los bienes de manera sencilla, clara y legal, proteger el patrimonio destinado a tus hijas e hijos menores de edad o en etapa de estudios, y sobre todo, brindar certeza y seguridad jurídica.
0: Al ocurrir el fallecimiento, las personas beneficiarias deben acudir con una notaria o un notario para iniciar el trámite.
1: Ojo, aunque recibir una herencia no genera el pago del impuesto sobre la renta, en el caso de bienes como casas o terrenos, sí deben preverse los gastos de escrituración, avalúo e impuestos locales de adjudicación, los cuales varían según la entidad federativa.
0: En el caso de las cuentas bancarias que no tengan beneficiarias o beneficiarios, los fondos formarán parte de la masa hereditaria.
1: Por lo tanto, quien pretenda disponer de ellos deberá acreditar su calidad de persona beneficiaria mediante el proceso que corresponda ante la institución financiera.
0: Pero, ¿quiénes intervienen en un testamento? Primero, está la persona testadora, quien expresa su voluntad ante una notaria o un notario respecto al destino que tendrán sus bienes y derechos.
1: Y por supuesto, también está involucrada la persona heredera, quien adquiere la totalidad o una parte de los bienes, derechos y obligaciones que integran a la herencia.
0: Por otra parte, la legataria o legatario, quien adquiere los bienes a título personal.
1: Además, hay que tomar en cuenta al albacea, quien se encargará de entregar los bienes a las personas beneficiarias.
0: No hay que olvidar que en algunos casos existe la tutora o tutor, es decir, la persona a quien se le encomienda el cuidado de la educación de las hijas o hijos menores de edad.
1: Y por último, la curadora o curador, quien vigilará que la persona tutora desempeñe bien su cargo.
0: Para poder iniciar formalmente el trámite, es necesario que acudas con una notaria o notario, con el objetivo de que explique los pasos a seguir y de la orientación necesaria.
1: Para ello, es importante que tengas en mente dos posibles situaciones. Si existe testamento, este deberá presentarse junto con el acta de defunción para confirmar su validez y formalizar la aceptación de la herencia.
0: Si no hay testamento, se deberá comprobar el parentesco mediante actas oficiales para determinar quiénes tienen derecho a heredar.
1: Por ello, es muy importante que ordenes tus documentos en formato físico o digital y que mantengas tu información actualizada.
0: Para esto, puedes organizar tu información en las siguientes categorías: identidad y datos personales, información laboral y seguridad social, cuentas, ahorros e inversiones, créditos y compromisos financieros, seguros y protección, bienes y patrimonio, servicios y gastos recurrentes, disposiciones patrimoniales y legales.
1: Hacer tu testamento es más fácil de lo que parece. Solo ten presentes estas sencillas recomendaciones.
0: Tómate tu tiempo. Analiza con calma el destino de tus bienes sin actuar bajo presión.
1: Busca orientación profesional. Acude a una notaría para resolver dudas o ubica una en el directorio del Colegio Nacional del Notariado Mexicano.
0: Mantén tu testamento actualizado. Puedes modificar tu testamento si cambian tus circunstancias familiares o personales.
1: Conserva la tranquilidad sobre tu patrimonio. Hacer tu testamento no significa perder la propiedad de tus bienes. Solo surte efecto tras el fallecimiento.
0: Consulta a la Condusef si necesitas saber si eres beneficiaria o beneficiario de cuentas bancarias o de inversión de una persona fallecida. Comunícate a la Condusef al 55 53 40 0999 o envía un correo a asesoría@conducef.gob.mx.
1: Recuerda que tomar el control de tu patrimonio es regalarte tranquilidad a ti y a quienes más quieres.
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0: Mensaje del arzobispo Jorge Carlos Patrón Wong.
1: En la educación de hoy necesitamos recuperar una convicción fundamental. No educamos pedazos, fragmentos de personas. Educamos a personas completas, íntegras. No podemos formar la inteligencia olvidando el corazón. O no podemos desarrollar habilidades descuidando la formación de la conciencia. O la transmisión de conocimientos olvidando la dimensión espiritual trascendente, el alma de un niño o de un joven. O preparar para el trabajo sin preparar para la vida. O enseñar a competir sin enseñar a servir. Necesitamos una educación integral que coloque a cada niño y cada joven en la integridad, en su dignidad como persona, en su vocación trascendente, su alma, su corazón. Con María, todos discípulos y misioneros de Jesucristo, Dios te bendice.
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De verdad, qué gusto me da saludarte en esta mañana de sábado, sábado 19 de septiembre. Recuerden que a lo mejor, nuestro celular nos caiga la alerta, ¿no?, del simulacro, para que nadie se vaya a espantar. Ya te ando platicando. Ahí chécale, toda la información oficial para que no nos agarre por sorpresa. Soy Citlali García, me encanta saludarte en esta mañana. Pues invitarte a que te quedes conmigo. Iniciamos con muy buena música, voy a tener estrenos, nuestro momento para reflexionar, la peliculita del día, etcétera. La cosa es que la pasemos pasadito de bien. También esa línea está a tu disposición, 22-81-614-955, para que ya me dejes ahí un mensajito y etcétera, ¿sale? Si alguien celebra su cumple sábado o domingo, aquí estoy para servirte ahí, comunícamelo. Ahí en esa línea de WhatsApp para que le demos calorcito en punto de las 9, que es cuando tenemos las mañanitas y felicitaciones. Sin más preámbulo, vámonos a los primeros signos. Bienvenidos.

0: todo asunto de familia toma muchísima importancia. Si había desacuerdos, es hora de resolverlo todo. Pon en orden tu casa, crea un ambiente cordial, modera tu ritmo de trabajo para que pases más tiempo en compañía de tus seres amados. Relájate y planifica alguna actividad en donde puedas pasar un tiempo divertido con los tuyos. 22, 6 y 11.
1: Libra.
0: Mi querido Libra, el amor toma un rumbo diferente, estás teniendo dudas, quieres pensar las cosas con calma, con detenimiento, no has tomado a tu pareja en serio, ya llegó el momento de formalizar tu relación, pide tiempo y espacio, estarás más con ganas de divertirte, visitar lugares diferentes, pero cuida tu bolsillo, no te excedas en tus gastos. 5, 9 y 18.

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Abuelo, ¿por qué marcas tu propio número todos los días? El nieto veía a su abuelito hacer algo extraño cada mañana. Se sentaba en un sillón, tomaba el teléfono viejo y marcaba su propio número. Y lo dejaba sonar unas cuantas veces y luego colgaba. Abuelo, ¿por qué haces eso? Preguntó Nia intrigado. El anciano sonrió con tristeza. Porque cuando tu abuelita vivía, solía llamarme todos los días a esta hora. Y aunque sé que ya no va a contestar nadie, marcar el número me hace sentir que todavía la estoy esperando. El niño se quedó callado. Y al día siguiente, sin que el abuelo lo supiera, llamó al teléfono de la casa justo a esa hora. El abuelo levantó el auricular, temblando. Del otro lado escuchó la voz más dulce del mundo. Hola, abuelito. Solo quería que supieras que todavía hay alguien que piensa en ti a esta hora. A veces el amor no muere, solo cambia de voz. Y lo único que necesita para revivir es una llamada.

0: Escorpión.
1: Ya no estarás tan al pendiente de lo que quieran los demás. Tu independencia se enfatiza y buscarás todo aquello que tú necesitas en tu vida para ser feliz. Tu satisfacción viene de lo que puedas hacer por ti mismo y no de aquello que te puedan dar. La comunicación será efectiva y directa y pedirás lo que te corresponde y sobre todo lo que mereces. 15, 3 y 28.
0: Sagitario.
1: Bueno, pues recibes el afecto y la atención que buscas y tu vida social se enfatiza como nunca. Tu magnetismo y habilidad para desenvolverte en actividades de grupo te dejará grandes recompensas y sobre todo una gran satisfacción. Tus amigos dicen presente, ahora te apoyan. El romance se presenta en diferentes formas y de manera poco usual, 7, 36 y 12. Bueno, pues ahora vamos a ver juntos una película preciosa. Digo, todavía estamos en septiembre, estamos en el mes mexicano. Yo quiero, bueno, si no la viste la vez pasada que la vimos juntos, hoy quiero que veamos esta película mexicana llena de un elenco precioso encabezado por Ana Serradilla, José María de Tavira, Miguel Rodarte, Ana Layevska, Mónica Huarte, que estaba divina en esta película, el novio infiel, Juan Manuel Bernal, Pedro Damián y Tati Cantoral, Carlos de la Mota, Julio Bracho. ¡No! Era un súper elenco, una película del 2006. Espero que la recuerdes y que la disfrutes. Esta escena, de hecho, es en la fiesta de Cansada de besar sapos.

0: Mensaje del arzobispo Jorge Carlos Patrón Wong.
1: Un reto en la educación hoy es recuperar la conciencia de que todos educamos. Educa a la familia, educa a la escuela, educa a la parroquia, educan los medios de comunicación y las redes sociales, educan también las palabras, nuestras decisiones, pero sobre todo nuestro testimonio, cómo vivimos. Por eso necesitamos renovar una alianza educativa con todos y hacer una alianza a favor de la educación con todos, con las familias, los maestros, las comunidades cristianas y todas las instituciones que trabajemos juntos para las nuevas generaciones. Todo Jesús por María, toda María para Jesús. Dios te bendice.
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2: Durante una sesión grupal, un psicólogo tomó un vaso de agua y lo mostró a los demás. Mientras todos esperaban la típica reflexión de «Este vaso está medio lleno o medio vacío», el psicólogo les preguntó «¿Cuánto pesa este vaso?». Las respuestas variaron entre los 200, 250 gramos, pero el psicólogo respondió «El peso total no es lo importante». Más bien depende de cuánto tiempo lo sostenga. Si lo sostengo un minuto, no hay problema. Si lo sostengo una hora, me dolerá el brazo. Si lo sostengo durante un día entero, mi brazo se entumecerá y se paralizará del dolor. El peso del vaso no cambia. Siempre es el mismo. Pero cuanto más tiempo lo sostengo en mi mano, este se vuelve más pesado y difícil de soportar. Y continuó. Las preocupaciones, los rencores, los sentimientos de venganza son como el vaso de agua. Si piensas en ellos por un rato, no pasará nada. Pero si piensas en ellos todos los días, te comenzará a lastimar. Y si piensas en ellos toda la semana o incluso durante meses o años, acabarás sintiéndote paralizado, incapaz de hacer algo. Moraleja, no olvides soltar el vaso. No permitas que el peso de las emociones negativas haga que tu vida se vuelva más difícil. Este peso solo te está frenando de continuar con tu camino y ser feliz.

0: tu manera de vestir y lucir bien será el foco de atención ahora. Tu encanto será irresistible. Entras en un periodo de renovación, de nuevos comienzos. No te sientes a esperar por nadie. Levántate, comienza tu camino. Si no viene contigo, que se quede atrás. Buscas lo que verdaderamente te hará feliz y ahora sabes lo que quieres. 3, 14 y 35.
1: Acuario.
0: Tu habilidad para mejorar tu calidad de vida se exalta. Invertirás más tiempo en desarrollarte profesionalmente. Tu encanto personal se enfatiza, haciéndote resaltar en cualquier evento social. Las relaciones públicas te dejarán beneficios económicos. Es importante que aprendas a ahorrar y administrar mejor tus ganancias. 19, 25 y 44.

Un hombre entró en una cafetería y pidió un café. Mientras esperaba, notó que en una mesa cercana una señora miraba con tristeza los pedazos de una taza rota. El mesero se disculpó y dijo: "Lo siento, señora, se me cayó su taza favorita". Ella respondió con calma: "No te preocupes, hijo. Esa taza me acompañó muchos años, pero lo importante no es lo que se rompe, sino lo que aprendemos a valorar mientras lo tuvimos". El hombre que observaba no entendía nada. Al salir preguntó: "¿Cómo puede estar tan tranquila? Yo estaría furioso". La señora sonrió: "Porque la vida es igual que una taza. Se puede quebrar en un segundo, pero lo que bebiste dentro, nadie te lo puede quitar". Muchas veces nos aferramos a lo material, a lo que ya no podemos recuperar, pero lo verdaderamente valioso son los momentos, las sonrisas, los recuerdos que compartimos. La taza se rompe, sí, pero el sabor del café de la vida queda en el corazón.

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2: Bueno, pues todas mis reflexiones ya están en mi muro, todas. Desde la afirmación de hoy, 19 de septiembre, tengo un cuerpo sano y feliz. Mi cuerpo está siempre trabajando por una salud óptima. Luego vas a encontrar la primera reflexión que se llama En una llamada se demuestra amor. Está bellísima. Vayan y denle mucho, me encorazona. Luego hice para ti Suelta el vaso. Tiene tanto de razón. Este psicólogo, vaya, lo sabe todo de la vida, lo entendió todo de la vida. Suelta el vaso, se llama. Y esta última que acabo de hacer para ti se llama La taza rota. Ya está todo en mi muro, todo absolutamente. Acá tengo si quieres tu perpetuo, porque este cumple con todo gusto, te guardo, Elia. Acá le mando saludos a ver que agarra la onda el WhatsApp. Hola, buenos días, Dios te bendiga, que tengas excelente fin de semana y bendiciones. Blanquita García, igualmente, bendiciones. Por acá le mando saludos a mi querido Lázaro, como no, dándole gracias a Dios por otro día más de vida, con saludos para Clementina, Mirna, Nieves, Zaira, Violeta, Juana, Lorena, Jacqueline, Isayana, Jamie, Macarena, Arturo, Eladia, de parte de Lázaro, en San Nicolás, municipio de Actopan. Saludos a Gloria Morales y familia, aquí en Jalapa, y para la tía Elda y su familia en Rinconada. Qué bonita imagen me mandaste, mi Lázaro, muchísimas gracias. Dice, qué bella reflexión es, Isla, bendiciones y éxito. Mi Cruz, qué bueno que te gustaron. Y ahora platícanme si les gustó la película que vimos juntos en la matiné sabatina de la Citla. Espero que les haya gustado, pero primero les digo que estrené para ti. Lo nuevo de Mike Towers se llama Carita Feliz. Luego escuchamos junto lo nuevo de Maluma con Shakira, se llama Agua. Está bien sabrosa. Ahora sí me gustó. Bueno, la anterior, la de Chantaje, me había encantado. Pero esta nueva colaboración juntos, la de Agua, está bien sabrosa. Maluma y Shakira, Agua. Escuchamos también lo nuevo de David Bisbal y Juan Magán, se llama Bésame. Y también escuchamos lo nuevo de Piso 21. Qué bonita canción también, ¿eh? Los estrenos de hoy me encantaron. Piso 21 con Micro TDH, se llama Segunda Cita. Y bueno, ya escucharon la peliculita que nos aventamos juntos. La verdad es que véanla. Si la música te encantó. Y me faltaron canciones, ¿eh? No tiene desperdicio alguno la película que vimos juntos del año 2006. Cansada de besar sapos. Esta es la última canción de la película. De hecho, el cierre más romántico.

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0: Las 9 de la mañana, 6 minutos. Nuevamente bienvenidos, soy Citlali García. Esta es la segunda hora de tus horóscopos del 955. Que ya sabe, la versión sabatina es el momento para reflexionar. Y espero que hayan visto juntos conmigo la matiné de la Citla. Espero que les haya gustado la recomendación. Y que bueno, espero que sigamos juntos para seguir pasándola a todo dar en esta mañana de sábado. Nuevamente te recuerdo, si hoy es tu cumpleaños, tu santo, el de una persona especial, pues mándamelo a decir aquí en nuestra línea del WhatsApp. 22-81-6-14-9-55 y las felicitaciones son para la ingeniero Elia DP. Citlali, bonito día, ya te esperaba desde tempranito, please, me das mi perpetuo, gracias. Claro que sí, mi corazón, para ti y para toda tu gente bella que esté celebrando contigo, les mando un abrazo y que la pases bien bonito y muchas felicidades, con todo cariño. A ver a quién tenemos por acá, te oigo, reina, hola.
1: Buenos días, Citla.
0: Buenos días.
1: Tu programa de las reflexiones, muy bonitas reflexiones.
0: Gracias.
1: A mí me gusta mucho. Yo lo oigo a las 2 horas cada sábado. Y en la semana no me pierdo tus programas.
0: Qué linda, gracias.
1: Bendiciones.
0: Gracias también para ti, bendiciones. Acá déjenme ver. A ver a quién tenemos acá. Mi Jazz, ¿cómo andas, amiga?
2: Hola, Citlali, saludos.
0: Hola.
2: Soy Yasmín. Que tengas un excelente sábado y pues muchas bendiciones para ti.
0: Gracias, también bendiciones para ti y que tengas muy bendecido sábado, que todo te vaya increíble. Acá, ¿quién más tenemos? A ver, déjame ver, ¿cómo no? Don Rafita Gómez Tablada, un abrazo con muchísimo cariño, bendiciones también para usted, ¿eh? Gracias por estar aquí en la sintonía. No, vaya, no me deja morir sola nunca, ni un sábado, siempre acá tengo la oportunidad de saludarlo. Vamos a felicitar a toda la gente bella que celebra su santo y su cumpleaños en un día como hoy y mañana. En el día de hoy, 19, celebramos a José María de Yermo, a Genaro, Nuestra Señora de la Saleta, Rodrigo, Alonso, Pomposa, Guillermina, María de Cerveló, María del Socorro, Ricarda, Susana, Constancia y Lucía. Así que bueno, pues son los nombres que me aparecen hoy para mañana. Mañana domingo celebramos a Andrés. ¿Quién más? Eustaquio, Prisco, Cándida, Filipa, Agapito, Cliserio, Fausta y Francisco. Sí, son todos los nombres que me aparecen. Así que enhorabuena y muchísimas felicidades si alguno de estos es tu nombre. La gente que hoy celebra su cumple.

0: Muchas felicidades para mis contactos que en el Face hoy celebran su cumpleaños. Para Pati del Moral, Pati Domínguez del Moral, un beso muy grande para ti, querida amiga. Klaus Solano, Yadira Cuevas Gutiérrez, Rodrigo Padilla, Russo Jim Hernández, Maid Gas, Majo Serpat de León y Alejandra Hernández. Ellos nacieron un día como hoy, 19. Mañana 20 celebra Alberto Mora, Carlos Lara Hernández, Leti MB, Gisela Aide Zabaleta, Isidro DLLR, Saraí Lucido, Alejandro López Miranda, José Pepe, Mercedes Pantoja, May García, Iván de Jesús Avendaño, allá entra Piche el Rosario Doctor. Que tengas un cumple, pero muy bendecido. ¿Qué dice el perpetuo de la gente que, como tú, nace en un día como hoy o mañana? Los que nacen en este 19 de septiembre son personas de Virgo, con suerte en todos los aspectos sentimentales y también familiares, muy idealistas, pero también prácticos. Grandes posibilidades de obtener riqueza gracias a actividades bien organizadas. Vivacidad de espíritu, relaciones públicas. En cuanto a la salud y propensión a sufrir alguna enfermedad intestinal, eres una persona muy afortunada en los negocios. Tiendes a resignarte con facilidad cuando las cosas no siguen su curso debido. Ello te conduce a adoptar una postura fatalista frente a la vida. La inteligencia despierta va aparejada con una gran intuición. Para las mujeres que nacen bajo este grado, el 27 en Virgo, el matrimonio puede tardar en llegar, pero en compensación tendrán una amistad fiel que les proporcionará un gran apoyo moral. Los que nacen un día como mañana, 20 de septiembre, personas de carácter reservado, que esconden sus sentimientos, tendrán numerosas amistades y en la salud podrían tener problemas en la columna vertebral. Tienen una inteligencia por encima de la media, aptitud para el trabajo, su naturaleza es profunda y reservada. Son personas respetuosas, generosos con los demás, podrían alcanzar éxitos en la vida si saben encauzar la gran energía que poseen. Tienen siempre numerosos amigos y muchos parientes vivirán a costa de sus ganancias. Ay, no, ¿por qué? Bueno, ahí está, este es el perpetuo de la gente que nace como tú en un día como hoy o mañana. Bueno, en el día de hoy, ¿quiénes son los famosos que comparten efemérides contigo? Jimmy Fallon, hoy cumple 52 años. ¿Cómo me encanta este tipo? De verdad es chistoso, genuino. Genuino. Jimmy Fallon, presentador de talk shows. También el actor David Cepeda, que recién se hizo viral gracias a Pedrito Sol. Ay, ay, ay. David Cepeda, hoy cumple 53. La actriz Rosemary Harris, que la recuerdan como la tía May de una de las tantas Spider-Man, hoy cumple 99 años. Rosemary Harris, también es el cumple de Jeremy Irons. Jeremy Irons, 78 años. También es el cumple de la actriz Amparo Grisales, hoy cumple 70. ¿Quién más? Valentina Ferrer, concursante de belleza, la ponen por aquí. El presentador de Telefy, sí, hoy cumple 47. ¿Quién más? Déjame ver. Pues ya tú. Ah, el futbolista Diego Reyes, hoy cumple 34. Y creo que ya no, la actriz Kim Richards, 62. La cantante de pop Pia Mía, cumple 30. Y ya, ahora sí. Ellos son los famosos que, como tú, comparten efemérides, que nacieron igualito que tú en un día como hoy. Bueno, sin más preámbulos, vámonos a los próximos signos. Te recuerdo que hoy tenemos este momento para reflexionar. Me pidieron vía telefónica en particular una reflexión muy particular que voy a hacer a continuación luego de la pausa. Me la pidieron ¿cuándo estuve allá en el patrón? El viernes, no, el jueves. Y dije, ¿cómo no? Tiene tiempo que no la digo al aire y van a ver que les va a gustar. Bueno, soy Citlali García, vámonos rápidamente con los próximos signos. Estamos de vuelta.
1: Piscis.
0: Harás importantes decisiones en tu vida amorosa e íntima. Lo adictivo termina para ti. Tienes el poder para renovar tus ideas y tu vida. Todo depende del positivismo o negatividad que pongas. Desarrolla tu parte intelectual. La lectura, la buena música, visitar museos, ir a una obra de teatro será de mucho beneficio para ti. 30, 8 y 21.
1: Aries.
0: Querido Aries, continúa la lucha para establecer un balance en tu vida en donde te sientas satisfecho, seguro y estable. Ahora vas a poner más atención a tu vida social, a tus amigos, a tu trabajo. Todavía tienes que hacer concesiones, escuchar atentamente y tomar en cuenta la opinión de los demás para lograr tus propósitos. 9, 23 y 6.

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2: No había peor oficio en el pueblo que ser portero del prostíbulo. ¿Pero qué otra cosa podía hacer aquel hombre? De hecho, nunca había aprendido a leer ni a escribir. No tenía ninguna otra actividad ni oficio. Un día, se hizo cargo del prostíbulo un joven con inquietudes, muy creativo y emprendedor, y decidió modernizar el negocio. Hizo cambios, citó al personal para dar las nuevas instrucciones. Al portero le dijo: a partir de hoy, usted, además de estar en la puerta, va a preparar un reporte semanal donde va a registrar la cantidad de personas que entran, y además ahora sus comentarios los va a anotar y las recomendaciones sobre el servicio. Me encantaría complacerlo, señor, pero no sé leer ni escribir. ¿Cómo? Ah, cuánto lo siento. Pero voy a tener que prescindir de sus servicios. Pero, señor, usted no me puede despedir. Yo ya trabajé en esto toda mi vida. Mire, yo comprendo, pero no puedo hacer nada por usted. Le vamos a dar una gran indemnización hasta que encuentre otra cosa. Lo siento y que tenga buena suerte. Y sin más, se dio vuelta y se fue. El portero sintió que el mundo se le venía encima. ¿Qué hacer? Y recordó que en el prostíbulo, cuando se rompió una silla, se arruinaba una mesa, él lograba hacer un arreglo sencillo, provisorio. Pero pensó que este podría ser una ocupación transitoria hasta conseguir un empleo. Él solo contaba con unos clavos oxidados y una tenaza derruida. Entonces pensó que usaría parte del dinero de la indemnización, pues, para comprarse una caja de herramientas completa. Como en el pueblo no había ninguna ferretería, tenía que viajar 2 días en mula para ir al pueblo más cercano a realizar la compra. Y emprendió la marcha. A su regreso, su vecino llamó a la puerta. Hola, vengo a ver si tendré un martillo que me preste. Sí, lo acabo de comprar, pero lo necesito para trabajar, como me quedé sin empleo. Bueno, yo se lo devolvería mañana bien temprano. Está bien. A la mañana siguiente, como había prometido, el vecino tocó a la puerta. Mire, yo todavía necesito el martillo. ¿Por qué no me lo vende? Pues no puedo. Lo necesito para trabajar. Además, la ferretería está a 2 días de mula de aquí. Mire, hagamos un trato, le dice el vecino. Yo le pagaré los días de ida y vuelta, más el precio del martillo. Total, usted está sin trabajar. ¿Qué le parece? Realmente esto le daba trabajo por 4 días, entonces aceptó. Volvió a montar la mula y a su regreso otro vecino ya lo esperaba en la puerta de la casa. ¡Hola, vecino! ¿Usted le vendió un martillo a nuestro amigo? Es que mire, vengo a decirle que yo necesito herramientas. Estoy dispuesto a pagarle sus 4 días de viaje, ¿eh? Más una pequeña ganancia. Es que yo no dispongo de tiempo para viajar. El exportero del prostíbulo abrió la caja de herramientas y su vecino eligió una pinza, un destornillador, un martillo y un cincel. Le pagó y se fue. Recordaba las palabras que le dijeron: no dispongo de 4 días para comprar. Si esto era cierto, mucha gente podría necesitar que él viajara para traer las herramientas. En el siguiente viaje arriesgó un poquito más de dinero trayendo más herramientas que las que había vendido. Y de paso podría ahorrar algún tiempo en viajes. La voz empezó a correrse por el pueblo. Muchos quisieron evitarse el viaje. Una vez por semana, el ahora corredor de herramientas viajaba y compraba lo que necesitaban sus clientes. Con el tiempo, alquiló un galpón para almacenar las herramientas. Y algunas semanas después, adaptó una vidriera y el galpón se transformó en la primera ferretería del pueblo. No, pues todos estaban bien contentos y compraban en su negocio. Ya no viajaba, los fabricantes le enviaban sus pedidos, era buen cliente. Con el tiempo, las comunidades cercanas, pues, preferían comprar en su ferretería y ganarle 2 días de marcha, 2 días de viaje. Un día se le ocurre que su amigo el tornero podría fabricar las cabezas de los martillos y luego, ¿por qué no?, las tenazas, las pinzas, los cinceles. Y luego fueron los clavos y luego los tornillos. Total que en 10 años aquel hombre se transformó en millonario con su trabajo como fabricante de herramientas. Un día decidió donar una escuela al pueblo En ella, además de leer y escribir, se enseñarían las artes y oficios más prácticos de la época. Y en el acto de inauguración de la escuela, el alcalde le entregó las llaves de la ciudad. Lo abrazó y que le dice: es con gran orgullo y gratitud que nos conceda el honor de poner su firma en la primera hoja del libro de actas de esta nueva escuela. Fíjese que el honor sería para mí, dijo el hombre. Créame, nada me gustaría más que firmar allí, pero sabe, no sé leer ni escribir. Soy analfabeta. ¿Usted? Le dice el alcalde. ¿Cómo que no sabe leer y escribir? Usted construyó un imperio industrial sin saber leer ni escribir. No, pues estoy asombrado. Me pregunto, ¿qué hubiera sido de usted si hubiera sabido leer y escribir? Yo se lo puedo contestar, respondió el hombre con calma. Si yo hubiera sabido leer y escribir, ahora sería el portero del prostíbulo.

0: Todavía andas un poco indeciso de lo que quieres hacer con un proyecto pendiente, pero pronto van a empezar a aclararse tus ideas. Es tiempo de recuperación y sanación. Si tuvieras algún hábito como fumar, comer en exceso, etcétera, este es el día para acabar con ello. Dedícate a mejorar tu apariencia e invierte en ti. 14, 8 y 47.
1: Géminis.
0: Es el momento ideal para ponerte en contacto con tu parte espiritual. Todo lo que tenga que ver con lo místico, lo religioso, etcétera, se enfatiza para ti. Medita y ponte en contacto con lo divino, andarás profeta. Tus sentidos extrasensoriales serán muy fuertes. Presta también atención a todo lo que sueñes, porque ahora se te van a revelar soluciones. 8:26.

0: Mensaje del arzobispo Jorge Carlos Patrón Wong.
1: Hay momentos en los que sentimos que ya no podemos continuar. El cansancio o la desilusión nos hace pensar que hemos llegado al límite. Perseverar en la fidelidad no es simplemente una demostración de inteligencia emocional o fortaleza humana, sino una manifestación de la gracia de Cristo que vive y actúa en nosotros. La perseverancia cristiana no consiste en aguantar, sino en apoyarnos cada día más en Jesucristo. Todo lo puedo en quien me fortalece. Con María, a todos discípulos misioneros de Jesucristo, Dios te bendice.
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2: En el estético salón de un distinguido peluquero, venían importantes personalidades a cortarse el cabello. Entre ellos, un reconocido abogado, quien brindaba asesoría legal a diferentes entidades de la jurisdicción. Este letrado, aparte de tener el título profesional en mención, contaba también con estudios de maestrías, diplomados y otros grados académicos. Mientras el peluquero cortaba el cabello al abogado, ambos conversaban distintos temas de coyuntura. En esa oportunidad, el peluquero le conversó de que donde estábamos ha sido el mar en la época de los dinosaurios. Desconociendo esa parte de la prehistoria, preguntó el letrado: ¿y si aquí fue el mar, porque ahora es tierra? Es que cuando cayó un meteoro a este planeta, cambió su eje. Me sorprende que, siendo más instruido académicamente que yo, usted no sepa nada de cultura general, contestó el estilista. Disculpará mi ignorancia, pero más he dedicado mi tiempo en investigar temas relacionados con mi carrera, excusó el abogado. Más allá de reconocer sus méritos intelectuales, el abogado felicitó e incentivó al estilista lo siguiente: como buen lector que lo es usted, siga cultivando esa enseñanza y verá que llegará muy lejos. Después de averiguar el secreto de su sabiduría, el letrado siguió el ejemplo del peluquero, leyendo diferentes libros de coyuntura actual. Moraleja: para ser instruido no es necesario tener títulos, sino leer más libros y artículos varios.

0: Cáncer.
1: Continúan los cambios en tu vida y tu pareja podría tener algún resentimiento, pero no le estás prestando la debida atención. Balancear tus obligaciones para que no te provoquen tensión o problemas es muy importante. Toda tu atención debe ser dirigida en mejorar tu calidad de vida, lo cual se reflejará en todo lo que hagas. 1, 27 y 4.
0: Leo.
1: Los estudios cobran mayor interés aún en aquellos de avanzada edad. Tu mente quiere aprender y expandirse. Es un excelente momento para viajar a lugares nunca visitados por ti. Todo lo que tiene que ver con filosofía, religión, otras culturas lejanas llamará ahora tu atención. Las personas extranjeras serán de mucha influencia en tu vida hoy. 41, 15 y 9.

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2: En una lejana sabana africana andaba perdido un león. Llevaba más de 20 días alejado de su territorio y la sed y el hambre lo devoraban. Por suerte encontró un lago de aguas frescas y cristalinas. Raudo corrió veloz a beber de ellas para así paliar su sed y salvar su vida. Al acercarse vio su rostro reflejado en esas aguas calmadas. ¡Vaya! El lago pertenece a otro león, pensó, y aterrorizado huyó sin llegar a beber. La sed cada vez era mayor, y él sabía que de no beber, moriría. A la mañana siguiente, armado de valor, se acercó de nuevo al lago. Igual que el día anterior, volvió a ver su rostro reflejado y de nuevo, presa del pánico, retrocedió sin beber. Y así pasaron los días con el mismo resultado. Por fin, en uno de esos días, comprendió que sería el último si no se enfrentaba a su rival. Tomó finalmente la decisión de beber agua del lago, pasara lo que pasara. Se acercó con decisión al lago, ya nada le importaba. Metió la cabeza para beber y su rival, el temido león, desapareció. La gran mayoría de nuestros miedos son imaginarios. Cuando nos atrevemos a enfrentarlos, acaban desapareciendo. No dejes que tus pensamientos te dominen y que te impidan avanzar con tus propósitos.
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2: 22 grados en la capital y llegamos al final de tus horóscopos del 955. Te recomiendo darle seguir a mi página. Soy como Citlali García Radio para que no te pierdas nada del contenido que tengo para ti a diario. Primero vas a encontrar hoy la afirmación positiva de este 19 de septiembre. Tengo un cuerpo sano y feliz. Mi cuerpo está siempre trabajando por una salud óptima. Inmediatamente después vas a encontrar esta reflexión bellísima. Se llama En una llamada se demuestra amor. Ve a mi muro para que veas de qué se trata. Si te perdiste mi programa a las 8, ve y búscala para que veas de qué se trata. Luego, suelta el vaso. Este psicólogo lo sabe todo. Se llama Suelta el vaso. Seguido de La taza rota, que también nos pone a reflexionar bastante profundo. Esta reflexión que hice para ti es vieja, la verdad. Tengo dándola como 20 años, pero no me harta y nunca pasa de moda. El portero del prostíbulo. Me la pidieron vía telefónica. Dije, sí, hay huequito para que la meta aquí en mi programa. El peluquero y el abogado. O sea, en cuanto estaba yo leyendo esta reflexión para ti, me vino a la mente mi Cantinflas. Ahí lo puse en mi reflexión para que lo veas. Que Cantinflas le sabía a todo y hablaba de todo, supiera o no supiera, me encantó. Así que lo puse ahí para ti en la publicación. El peluquero y el abogado. Y esta última que está llena de verdad, el miedo de león. Sí es cierto. En la mente están todos los rivales imaginarios. La mayoría son inventados por tu propio miedo. Corre y bebe del lago que es tuyo. Toda esa agua es tuya y está esperando por ti. El miedo de león. Todas las reflexiones ya están en mi muro. Citlali García Radio. A ver, aquí los últimos saludos de los horóscopos son Pati. Buenos días, como siempre, disfrutando las reflexiones. Bendecido sábado. Ya me dijo mi mami que te saludó en el evento del jueves musical. Mi mamá es Mari. Ah, sí, claro, me dio el rayo en el taxi. Mi vida, Pati, te mando un beso muy grande. Y a doña Mari, que es tan linda siempre, como la quiero. Bendiciones, muchas bendiciones. Buenos días, Citla. Si me puedes felicitar a Carlos Cortina, que hoy cumple años, de parte de Misael Acosta. ¡Claro, Carlitos! ¡Enhorabuena! ¡Muchísimas felicidades! ¡Que la pases increíble hoy en tu día! Bueno, aparte hoy vimos en la matiné Sabatina de la Citla, una de mis películas muy favoritas, una película mexicana, se llama Cansada de besar sapos. Te la recomiendo para que hoy la veas si aún no lo has hecho. ¿Qué estrené para ti en el día de hoy? Lo nuevo de Mike Towers se llama Carita Feliz. Luego, te digo los títulos para que ya las pidas y que ya aparezcan en el superconteo. Maluma y Shakira con Agua. David Bisbal y Juan Magán se llama Bésame. Y lo nuevo de Piso 21 se llama Segunda Cita. Así estoy llegando ya al final de mi programa. Muchísimas gracias por acompañarme desde tempranito. Soy Citlali García, pero no me voy, me quedo contigo hasta las 12.

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0: 10 de la mañana, 19 minutos. Soy Citlali García. Estamos en los Soldis normales. Hoy no tenemos Soldis Mix, pero sí espero que te comuniques conmigo a través de nuestra línea en el WhatsApp 22 81 614 955. 22 grados en la capital y estoy para servirte, para leerte en nuestra línea del WhatsApp. Dice por acá, bueno, no tiene nombre, pero hola Citla, sí, yo recuerdo que escuché la reflexión del portero hace muchos años, ¿sí? Es una de mis muy consentidas, ya tiene añitos que la leí para ustedes al aire. Acá me mandan, ¿qué me mandan por aquí? ¿Imagen? A ver, déjame ver. ¡Ah, qué rico! Citla, buenos días, todos somos Sensación, te presento al Bolobán. Así se hace en la cuenca del Papaloapan, desde Tlacotalpan hasta Tuxtepec, Oaxaca, como 12 municipios. Saludos de parte de Ángel Smith. ¡Qué bárbaro! Nomás se me antojó, se ve riquísimo. Ojalá y que que vendan todo y que sea todo para bien. Ah, te presento a mi primer nieto en su cumpleaños el pasado miércoles. Que Dios lo bendiga, Emiliano. Gracias por compartírmelo, Ángel. Y tú también compárteme cómo va tu mañana de sábado en esta mañanita en donde nos estamos acompañando mutuamente. Te recuerdo, son los Soldis normales, pero estaré muy encantada de saludarte a través de nuestra línea en el 22 81 614 955. Vamos a la pausa, volvemos.
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0: 10 de la mañana y 40 minutos, 23 grados en la capital y te puedo leer. Escríbeme, mándame un audio. En esta línea del WhatsApp 2281-614-955. Hola, Misitla, excelente y bendecido sábado. Saludos, soy Javier Ceballos. Javi, bendiciones y que tengas muy, pero muy maravilloso fin de semana. Aquí a quien tenemos, a ver, te oigo. Hola, buen día.
1: Misitla, muy buenos días.
0: Hola.
1: Excelente sábado.
0: Igualmente.
1: ¿Puedes poner por favor la canción de Te Viene un Tren de Enanitos Verdes? Saludos, todos somos sensación.
0: Saludos y bendiciones para ti, que la pases muy bonito. Acá dice Misitla, saludos desde Denver, Colorado. Acá escuchándote, no sé si puedan poner una de Eduardo Verástegui que se llama Yo No Sé Perder. Gracias, saludos a todo el staff y equipo sensación de parte de la familia Reyes Escandón. Ay, les mando un abrazote grande. Gracias por estar en la sintonía. Acá dice, buen día, espero que estés pasando un buen sábado. Me pueden poner la de Shao. Solo soy para ti de tu amigo Oscar de San Andrés. Un besito grande, Oscar. Nosotros nos vamos rápidamente con la pausa. Regresamos con más de los oldies. Acá andamos.
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0: En 2 minutos nos dan las 11 de la mañana. Se está yendo de volada, vayan, y lo sentimos el tiempo. Dios mío, ayúdame. Ya casi llegamos a las 11. Bueno, sigo con mensajes, con saludos a través de nuestra línea de WhatsApp 2281-614-955. La buena música, versiones normales. Qué bien lo dijiste. En la radio 955. Sensación con su locutor profesional, Citlali. Citlali, mis felicitaciones para todos los locutores este día 14 de septiembre. Pon una rolita de Regina, 80s en inglés. Sus amigos de la Avenida Jalapa y Mario Mix 81. Mario, bendiciones. Siempre me da mucho gusto saludarte. Ay, no he checado mi. A ver. ¡Claro que sí! Aquí está mi memo, hermoso. Presente como cada Sabaduki. Abrazos enormes, amigos. También para ti, memo. Sí, como ya lo escuchaste, tocaron versiones normales. Hoy estoy aquí solita y mi alma. Deseándole muy buen y muy bendecido día y fin de semana para todos ustedes. Te mando besote grande, memo. Que sigas aquí conmigo en la sintonía. Hola, mi hermosa, andamos desde temprano con tu compañía. Hermosas reflexiones, bendecido fin de semana para toda la familia. Sensacional y todo Grupo Oliva Radio. Mi Gaby, bendiciones. Muy lindo fin de semana, te deseo también. Adoramos a Sensación, escuchándote todos los días. Mándanos saludos a las oficinas de Balú en Ciudad de México. Besos.
1: Hola, hola, Citlali. Mándanos saludos aquí a las oficinas para Balú en la Ciudad de México. Te escuchamos todas las mañanas.
0: Saludos. Muchas gracias. Hasta la Ciudad de México con muchísimo cariño, ¿eh? Acá también tengo a quién. Déjenme ver. Acá está. Hola.
2: Buenos días, jefecita.
0: Hola.
2: Respectivo, que tengas un excelente fin de semana.
0: También para ti.
2: Que Dios te dé muchas bendiciones. Y si se puede, puedes ponerme una rolita de Inspector, la de Amargo a Dios, por favor. Porque aquí desde Coatepec todos somos Sensación y estamos bien metidos en la chamba escuchándote. Qué gusto es escucharte, jefecita.
0: Muchas gracias, mi corazón. También para ti, bendiciones. Que en todo te vaya bien bonito. Te lo deseo de todo corazón, mi Ferchus. Gracias por la sintonía. Y me tengo que ir rápidamente con la pausa. Sigan escribiéndome, mándenme su audio en el 2281-614-955.
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Las 11:15 y me voy a ir con más saludos. Nuestra línea está a tu disposición, el 22 81 6 14 9 55. Hola, buenos días. Me pueden poner Lonely de Akon o The Summer's Magic de Playa Hititi de parte de Christopher. Christopher, que tengas muy bendecido día. Acá tenemos a Fab. Hola, Citla, todos somos sensación. Gracias por hacernos recordar con los oldies. Saludos a la familia Fablón en San Nicolás, Buenos Aires, Puebla. Pueden poner algo de Sixpence o la canción de Francés Limón, Veranitos Verdes. Bendiciones, familia. Hasta Puebla les mando un abrazo lleno de cariño. Buenos días, Citla. Presente con esa música tan buena, puro bailar y recordar. Felicítame a mi hijo que cumple años, Odrán Domínguez Maldonado. Saludando desde Mérida, Yucatán. Familia Domínguez Maldonado, bendiciones. Seguramente van a ser un pachangón para Odrán. Muchas felicidades, que la pasen increíble, ¿eh? Les mando muchos abracitos y besos. Buen día, Citlali hermosa, qué bonito escucharte. Gracias. Saluditos de parte de Vicky Flores. ¿Se puede alguna canción de Enanitos Verdes? Bonito fin de semana. También para ti, mi Vicky, ¿eh? Besitos, buenos días. Y calurosos. Te escuchamos desde Boca del Río. Somos la familia Sánchez Mendoza. Nos gustaría escuchar a Miguel Mateos con la de Llámame si me necesitas. Bendiciones, familia. Ay, qué rico. Como para andar en la playuki. Pero si andas en casa haciendo el quehacer, qué bonito es trapear mientras escucha uno la radio, ¿no? Los soldis, qué riquísimo. 23 grados en la capital. Si es así, súbele a todo volumen para que tus vecinos sepan lo que es bueno. Lo que es bueno son los soldis. Seguimos con más aquí en los soldis de 955. Esta es una clásica, súbele más.

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0: Las 11 de la mañana, 35 minutos, 23 grados en la capital. Recuerden que hay probabilidad de lluvia a las 3 de la tarde. 3 de la tarde, probabilidad de lluvia para que si van a salir con la familia, el cine, pasear, lo que sea, salgan prevenidos también. No se les olvide que hoy es el segundo simulacro nacional. Hoy, 19, recordamos estos acontecimientos fuertes, tristes que hubo en México. Y por ello se lleva a cabo el simulacro. Es hoy a las 12 del día, si suena su alarma, ya les estoy avisando, ¿eh? A las 12 del día para que nadie se me espante, le dé azúcar o algo, ¿no? Hay que estar preparado. Y si estás en un centro comercial, hay que seguir las indicaciones. Aquí siempre, en Plaza Cristal, Oliva Radio, participamos. Hoy no, porque no hay gente más que locutores en sí, ¿no? Noticias. Pero siempre participamos, salimos, etcétera, seguimos instrucciones, incluso en restaurantes, ¿eh? Que los felicito enormemente porque cumplen con toda la normativa. Y hay que participar, sobre todo prevenirnos, ¿no? Es una manera de estar alertas por cualquier cosa y que no nos vuelvan a ocurrir, que nos agarren curva. Hoy es el simulacro, repito, a las 12 del día, para que esté usted muy pendiente. Me voy con los saludos, que ya tengo nuestra página de WhatsApp 22 81 6 14 955. Citlali, nuevamente saludándote, un gusto irte en los oldies, porfa. Puedes poner a las chicas, solo quieren divertirse, please. Gracias, que tengas bendecido fin de semana. Atentamente, Eliud. Eliud, muchísimas felicidades de nuevo en tu cumpleaños. Que la pases súper, súper padrísimo. Te deseo todo lo mejor de nuevo. Que Dios te colme de bendiciones. Disfrútalo al máximo, por favor. Acá, ¿quién tenemos?
1: Buenos días, Citlali.
0: Buenos días.
1: Un fuerte saludo, un fuerte abrazo y un saludo grande. Ahorita dejaron solo a los barrios, pero bueno, aquí te andamos escuchando como siempre, aquí en la Progreso Macuil.
0: Gracias.
1: De parte de Dylan Yáñez. No se podría, si todavía alcanza el tiempo, a ver si me puedes poner una canción de Daryl Hall. Cualquiera de Daryl Hall, estaría excelente, por favor. Saludos.
0: Saludos, que tengas muy bonito día. Fíjense que me dejaron la programación chonchita, muy nutrida. Por eso es que ahorita no he complacido a nuestro público, porque sí, yo creo que dije, no van los barrios, hay que llenar las 2 horas con mucha música. La verdad que han estado muy buenas las canciones, no me van a dejar mentir. Todas nos las hemos, nos las conocemos, nos las sabemos. Las hemos bailado, las hemos disfrutado y entonces, bueno, pues son puros éxitos los que siempre encuentras aquí en el 955, no me van a dejar mentir. Así que, bueno, seguimos con más y nos vamos a ir ahora con esto. Estamos en los oldies normales.

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haberme acompañado desde las 8 de la mañana. Los últimos saludos, dice, me pueden poner una de Gloria Trevi, la de No Quería Lastimarme, mis Acosta. Te mando un beso grande, feliz fin de semana. Por acá tengo saludos de Josué, gracias Citlali, saludos, pero ¿de qué? Te mando un abrazo. Buenos días, mi estimada Citla, soy Francisco Esteban Hernández Fabiana, aquí en el puerto de Veracruz. Escribo por primera vez para mandar saludos a mi mamita Rosy, mis primas Ana Silvia, mi primita Mía, mis primas Damaris, acá en Veracruz, todos somos sensación. Muchísimas gracias por haberme acompañado desde primera hora. Y ya me tengo que despedir, Shabbat Shalom para todos. Soy Citlali García, sígueme en mis redes, Citlali García Radio, Facebook e Instagram, Citlali García Ayala en YouTube. El galán de las radionovelas ya llegó, Sad González, para acompañarte a partir de este momento. Shabbat Shalom para todos, cuídense. Si Dios quiere, lunes, a la hora acostumbrada, por aquí caemos. Besito, chao.

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0: Let's go. Bienvenidos. Buenos días. Estamos listos para el super conteo. Señores, bienvenidos sean. Gracias por habernos acompañado, por estar aquí con nosotros al pie del cañón. Les doy la bienvenida al Top 10 interactivo de este programa. Bueno, de esta estación, de este show, de este lugar, de la familia de 955. El superconteo donde tenemos incorporaciones nuevas y uno que otro gran estreno que por acá no te puedes perder por nada del mundo. Mi nombre es Ar. El día de hoy complacemos muchísimo porque después de esto de los trompos que tanto nos encantan, nos vamos al Free Radio con 2 horas absolutas de canciones que tú quieras escuchar. Así que quédate con nosotros un rato, amenizamos tu tarde, yo te acompaño. Buen provecho si ya estás preparando o desayunando tarde. Y si por el contrario te encuentras ya listo para salir de turno y querer aventarte unos trompos clandestinos conmigo, let's go. Te recuerdo el número, el WhatsApp, 2281-614-955. Y gracias. También agradecemos a mi querida Citla por habernos dado esa introducción tan épica. El galán de las radionovelas. Me gusta, creo que podría funcionar. No sé ustedes, digo, a final de cuentas ustedes mandan, ustedes pueden decirme como ustedes quieran, pero creo que podría funcionar. Cuéntenmelo y váyanse conectando al WhatsApp. Nos vamos con la casilla número 10, que honestamente tengo muchas ganas de presentarles porque soy muy fanático de este señor. Y también me gustan mucho, y a mi papá le gustan mucho las canciones del otro señor con el que está teniendo un feat en esta ocasión y que se incorpora directamente. Una canción que pertenece al disco Ahora Qué Más, la versión extendida de Ahora Qué del señor Alejandro Sanz, donde nos presentan una retrospección sumamente interesante con un título que ya de por sí viene augurando que es lo que pues nos tiene preparados para pegarnos donde duele. Señores, con ustedes, Yo Era Poesía, casilla 10 del Superconteo.
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0: 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Con, de verdad, un sentimiento tan increíble. Cómo me encanta esa canción. Yo era poesía a cargo de Don Muñoz. Ya sé que a varios les gustaba. Varios me la estuvieron pidiendo y pues ya la tenemos lista, ya la tenemos bien, bien, bien acomodada para que ustedes pues la pidan y vaya sumando puntos dentro del superconteo. Cada vez más cerca de llegar a posiciones grandes. Son las 12:10. Y nos vamos con una incorporación nueva que me tiene con mucho, pero que mucho entusiasmo. Maluma y Shakira hoy se estrenan y es Agua. La canción que tienen para ustedes. Así que espero que la disfruten en el superconteo. Te quedas con los lanzamientos más recientes.
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0: llegar a la casilla número 9. Estuvo muy, muy fuerte esta casilla, de hecho. Llegó hasta la posición 4. Una canción muy linda, la verdad, como de amorcito, de... ¿cómo decírtelo? Muy... muy vibras de verano. El verano se está terminando. Y por esa razón también, La Semana llega a la posición 9.
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0: Oigan, tenemos una nueva incorporación el día de hoy, que la verdad es que me ha gustado bastante. Miley Cyrus, desde que se cambió el nombre a Miley, ha soltado mucha buena música. Y ya está disponible el álbum de Bass Persuaders, el cual, por cierto, ya puedes disfrutar en todas partes. Y una canción insignia, justamente, es la siguiente. Una nueva incorporación.
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0: El nombre de esta canción es Let's Get Married.

0: Miley siendo Miley, 12:21.
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0: Super conteo llegando a la posición número 8. Estamos a 2 de los trompos. Ha estado pasando rápido el asunto, la verdad. En la posición 8 tenemos a Dana y a Belinda, quienes están escalando, miren, de a poquito, de paso en paso, con una canción que la verdad es que ya les hemos contado que sí es buena, bastante buena. Se trata de Dolce Vita, la que se encuentra en la casilla 8.
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1: 12 con 28 minutos, es bellísimo. Dana y Belinda con Dolce Vita, señores. Ya estamos llegando a otros grandes estrenos más. En esta ocasión, nos vamos a ir de lleno y directamente con David Bisbal y Juan Magán. Así es, vuelven a la carga. La canción se llama Bésame. Espero que la disfrutes con nosotros. Estás en el superconteo, ya estamos llegando a los trompos.
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0: rola la que estamos teniendo aquí en el Superconteo. Y que pues ya nos va encaminando a la posición antes de los trompos. ¡Esta es la última! Ya vamos arrancando con los trompos, son 12:32, llevamos buena hora y estamos a nada de comenzar con pues las cosas a las que venimos, como de que no. Así que muy atentos porque la posición número 7 también se va. Estuvo justo en el segundo lugar en la plata del superconteo la semana pasada, pero ante las modificaciones en la lista decidió dar un paso al costado. ¿Qué canción es, Sad? En un momento lo descubres.
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1: 12:35. Y la última incorporación del superconteo. I mean, la última, el último estreno. El último estreno, señores. Se trata de Micro TDH junto con Piso 21. Una canción que la verdad es que ayer que la escuchamos nos gustó bastante, ¿eh? Nos gustó muchísimo. Su nombre se llama... Su nombre es... Segunda Cita. Y la verdad es que este junto entre Micro TDH y Piso 21 siempre es bueno. Combinan demasiado bien en cuanto a estilos, en cuanto a voces. Nunca decepcionan. Y esta canción no es la excepción, se los juro. Espero que la gocen porque realmente vale mucho la pena. En tus estrenos de la semana.
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1: Un reto en la educación hoy es recuperar la conciencia de que todos educamos. Educa a la familia, educa a la escuela, educa a la parroquia, educan los medios de comunicación y las redes sociales, educan también las palabras, nuestras decisiones, pero sobre todo nuestro testimonio, cómo vivimos. Por eso necesitamos renovar una alianza educativa con todos y hacer una alianza a favor de la educación con todos, con las familias, los maestros, las comunidades cristianas y todas las instituciones, que trabajemos juntos para las nuevas generaciones. Todo Jesús por María, toda María para Jesús. Dios te bendice.

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listo para ver cuál de las dos canciones llega a estancias finales. Y ahí les da cuáles canciones están dentro del foco, dentro del pie del cañón, porque estas sí les van a gustar. Yo conozco un compa que tiene muchísimo fan, que tiene mucho fandom aquí en el 955, que tiene mucha fanbase, que cada vez que escuchan sus rolas en el superconteo, mira, para arriba, pero para arriba. Vamos a ver hoy qué tal les va, a lo mejor los pillo dormidos. Pero muchísimo ojo, señores, muchísimo ojo. La canción que está ingresando al superconteo en la posición debut del 6 y que quiere llegar a lo más alto de este top 10 es nada más y nada menos que la siguiente. El volumen jamás va a ser suficiente, jamás dejará de ser una etapa y siempre tendrá un lugar en el corazón esta voz.

Saca Arrópame y debuta en el sexto puesto para llegar a lo más alto. Si quieres que Arrópame llegue a lo más alto, vota por la opción número 1.

0: Esa es la opción 1.
1: Ven, arrópame.
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0: Y la opción número 2. Se trata nada más y nada menos que de también otro grande que hoy debuta así.

0: ¿Cuál de las dos opciones se lo va a llevar, señores? Es momento de votar. Opción número uno, José Madero con Arrópame. Los fanáticos de Pepe siempre se fletan por él. Opción dos, Harry Styles con la canción Dance No More. Tú eliges cuál de las dos se lleva este pique. ¿Qué onda? Buenas tardes.
1: ¿Qué onda, Misak? Excelente día.
0: Excelente tarde, hermano.
1: Nos vamos con la uno.
0: Arrópame, opción número uno.
1: Voto por la número uno.
0: Opción número uno tiene dos votos. De momento dos votitos, pero Harry Styles también tiene. Marian Garrido, voto por la opción 2. Gracias, mi Mari. De este Laredo.
2: ¿Qué onda, Misak? Buenas tardes, aquí con el Juan Carlos. Acá andamos trabajando en el jale.
0: Abrazos, pai.
2: Yo, la número 2.
0: La número 2
2: para Leonardo López Contreras, en la mimosa.
0: Abrazos a la mimosa. Tenemos un empate de momento y eso significa el primero de los trompos se va a muerte súbita. José Madero está muriendo, José Madero está muriendo. Y vota por tu favorita justo ahora. ¿Cuál de las dos se lo lleva? ¿Cuál tiene el extra point? ¿Es Pepe o es Harry Styles? Ya tenemos la llamada que puede definirlo todo. Buenas tardes, ¿por quién votamos?
3: Voto por la número uno.
0: La número uno se lo lleva y Pepe Madero tiene el primer voto. ¿Cómo de que no? Dentro del quite, Pepito se va a la posición número 5 de momento.
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Así llegamos al siguiente trompo. Eso es nada más y nada menos que Harry Styles con Dance No More, siendo la posición número 6, la encargada de abrir esta midcard, en la que es muy probable que haya otro más por acá.

Señores, volvemos al trompo de esta ocasión. Pepe Madero ya pasó el filtro 1. Vamos a ver hasta cuántos le alcanzan, porque esta también se va a meter con un buen trompo. La gente ama las dos canciones. La primera ya te la sabes, ya la vienes encarrerando. Pepito Madero, José Madero.

una canción que a mucha gente le ha estado gustando, que he visto que me la piden a cada rato en Free Radio, en Complacencias, en espacios donde no hay complacencias, en todos lados. Es una canción que se encuentra ya en top 5.

0: estoy correteando. ¿Cuál se lo lleva, señores? ¿Cuál de las dos gana? A votar en 3, 2, 1.
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0: Let's go. Let's go. Tus favoritas ya listas en contienda. Latin Mafia con Te Estoy Correteando y Pepe Madero con Arrópame. Hola, buenas tardes. ¿Por quién votamos? Tenemos llamadita por acá. ¿Cuál es tu voto?
3: Nico, por la 2.
0: Por la 2, perfecto. Tenemos el primer voto para Latin Mafia. Te estoy correteando, ya sal de mi mente. Tenemos el primer voto. ¿Qué hola por acá?
4: ¿Qué onda, Misak? Excelente día.
0: Abrazos.
4: Nos vamos con la 1.
0: Es Arrópame, el 1-1. Soy Harumi, voto por Latin Mafia. Tenemos el 2-1. Último voto, lo decide todo. O hay empate o hay derrota. Así comenzamos. Voto por las dos. No se puede, pa. Necesitamos un voto nomás. Nomás un voto. ¿Qué onda?
5: Hola, mi voto es por el número 2.
0: Te estoy correteando, ya sale mi mente. Que te quiero ver. ¡Tenemos ganadora! Tenemos ganadora, señores. Y Arrópame quedó lejos de donde creímos. Pero Latin Mafia continúa en el juego.
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estamos llegando a las posiciones importantes, el top 4, básicamente a uno de los podios. Y la verdad es que promete mucho cualquiera de las dos canciones que vamos a mostrarte. Creo que aquí se va a empezar a dividir mucho en opiniones, si te soy muy honesto, porque las dos canciones que vienen a continuación son una verdadera, verdadera joya. A ti te presentamos ya varias de estas canciones. En la programación tú has decidido que las dos son de las más solicitadas. En la primera opción

0: A votar.
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0: Let's go. ¿Cuál de las dos se lo lleva, señores? Baby Wow o Fred Again con Latin Mafia. Hola, ¿por quién votamos?
3: Por la uno.
0: La número uno se lo lleva en el momento. Te estoy correteando de Latin Mafia. Tiene el primer voto. El primer voto. Por acá, señores. Por acá, ¿por quién votamos? Buenas tardes.
4: Otra vez yo chingando aquí, ya sabes. Voto para número dos. Qué puta rolón. Saludos, aquí va pasando por justo la estación de radio.
0: Abrazote, mi buen Jorge. Me agarraste en curva, cabrón. Tenemos 1-1. Hola, ¿qué pasa? ¿Por qué votamos?
3: Por la 1.
0: La número 1, tenemos un 2-1. Ya se me puse rojo, güey.
5: Misak, nos vamos por la número 2.
0: Suena tu canción y tú no estás aquí a mi lado. Nos vamos con una muerte súbita. ¿Cómo de que no? Ok, voy a atender llamada, ¿va? Ya me llegaron muchos mensajes. Voy a atender llamada. ¿Cuál se lo lleva? ¿Cuál se lo lleva, señores? Ya tengo llamada. ¿Por quién votamos?
6: Hola, por la 2.
0: La número 2 tiene el voto ganador, señoras y señores. Baby Wow sigue en la contienda. Latin Mafia queda en el cuarto puesto.
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Ay, Latin Mafia, que es que esa canción me gusta, pero me gustó más la otra, la verdad. Ok, let's go, señores. Let's go. Ya están en podio todas estas, ¿eh? Así que felicidades. Felicidades y vayan preparando sus WhatsApps, porque se vienen. En esta ocasión, la canción que es la número uno suena más o menos así.

0: Qué bueno, mira, la verdad es que me gusta mucho esta canción, sobre todo por el hecho de que Rusowski por fin está siendo más conocido por todos. Es el genio detrás de esta canción, básicamente. Rusowski, Judeline, par de artistazos, Karol G, los potencia máximo. Y una canción que da en el clavo. Yo creo que ni siquiera Karol G esperaba qué tanto impacto iba a tener esta rola. Digo, en su álbum tiene colaboraciones con Drake y con Bruno Mars. La que es la más popular es esa canción. Es la opción número uno, Baby Wow. Pero en la opción número 2 también tenemos a una máster para esto de la cultura pop, tío. Tenemos a una señora que es patrona en esto de los superconteos, con otra nueva rola que, mira, ya estaba en posición 3.
1: Y es que si

0: Señores, tenemos la opción número 2, conexión psíquica de Aitana. ¿Cuál de las dos se lo lleva? ¿Cuál de las dos quieren que gane? Ahora vámonos con 3, 2, 1, let's go.
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0: A votar, señores, a votar. Tenemos por acá a la opción 1, que es Baby Wow de Karol G, y la opción número 2, que es Conexión Psíquica de Aitana, ¿va? Esas son las dos opciones. ¿Cuáles se llevan por acá? Ya el primer voto para Aitana. Tenemos un 1-0, muy bien, I like it. A ver, este es con cuidado, ¿qué onda? ¿Qué onda?
3: Hola, amor, otra vez soy yo.
0: Dímelo, pa.
3: Voto por la número
4: 1.
0: Tenemos
3: 1.
0: Ojo, es Karol G, perdóname, ya me estaba confundiendo. Un abrazo, gordo, tenemos, ¿cómo de que no? Bueno, ya las dos opciones. 1-1. Hola.
5: Hola, voto por Karol G.
0: Suena tu canción y tú no estás aquí a mi lado. Tenemos un 2-1, voto por Aitana. Demonios, tenemos un 2-2 otra vez. Vámonos a elevarlo un poquito. Tú sigue votando por tu favorita. Porque aún nos queda un espacio de 2 votos, ¿ok? Ya es la semifinal, ya es la gran final la que viene, entonces vamos a darte chance. Échate otro voto más, Padre Santo. Tenemos un empate, gordo. Aviéntame tu mensaje de nuevo, porque si no puede que pierda Karol G, ¿eh? Por acá votamos por Karol G. Karol G se lo lleva. Karol G ya tiene los 2 votos que faltaban. Karol G sigue en contienda. Tenemos un lugar más y llegamos a la final.
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Señores, bueno, hasta acá llegamos y ya estamos listos y ya estamos preparados y ya tenemos todo. Ya tenemos todo.

Ya tenemos todo para el super conteo y su gran final. Así que bienvenidos, porque señoras y señores, estamos listos. En esta gran contienda tenemos dos canciones que sin duda alguna sí van a sacar chispas. Vamos a ver cuál llena la manita primero, porque ambas tienen, pues tienen mucha fuerza, ambas tienen mucho gusto y ambas tienen muchos fans que piden esta canción todos los días, que sigue siendo fuerte y que continúan siendo apoyadas. En esta ocasión nos vamos con la retadora primero.

Ese es Rusowski, Jude 9 y Karol G con Baby Wow. Si tú quieres que gane, vota por la opción número 1. La opción número 2, señores, también les va a encantar, porque la han apoyado hasta más no poder, hasta el cansancio.

0: Ya se la saben, a ver. Mano izquierda, Baby Wow con Karol G. Mano derecha, La La Love You. Tú vota por tus favoritas. Y la mano que se llene, primero, será la que, pues, gane. Sí, sencillo, ¿va? Nos vamos con los votos. Let's go. Buenas tardes, ¿por quién votamos?
1: Voto por la número 2.
0: La número 2 es La La Love You. Tiene el primer voto, la mano derecha. ¿Qué onda? Hello, es por acá. Hola.
1: Voto por la número 2.
0: Tenemos dos votos de primeras, ojo. Ojo, ojo, ojo, ojo. ¿Qué onda?
2: Suena tu canción y tú no estás aquí.
0: Karol G gana. No, Karol G tiene el 1, 2 a 1. 2 a 1 de momento. Hellos, vota por tu favorita.
3: Al chat, muy buenas tardes. Número 2, por favor, todos somos sensación.
0: Mercedes, viejo, tenemos un 3 a 1 por Karol G. Se nos está quedando, viejones. Se nos están quedando, viejones.
3: Todos somos sensación, voto por la número 2.
0: Mercedes, 4 a 1, no me la estén contando. No me la estén contando. Voto por Karol G. Ok, 4-2, 4-2. 4-2 de momento. 4-2 de momento. Señores, ya hay veredicto final. Gabriel Galicia, desde Indiana, apoyamos al fin del mundo. Y así, así tenemos campeón por segunda semana consecutiva. Nadie puede destronar a La La Love You. Lo intentó, y vaya que lo intentó Karol G, o sea. Pero está muy fuerte, viejos. Está muy fuerte. Así queda el superconteo. En el décimo lugar, la casilla de inicio, Alejandro Sanz con Llora Poesía. En el 9, Elena Rose y Manuel Turizo con La Semana. En el 8, Dana y Belinda con Dolce Vita. 7, Mira Cómo Me Tienes de Jeremx. En el 6, Harry Styles con Dance No More. Para el 5, Pepe Madero, Arrópame. Para el 4, Te Estoy Correteando. En el 3, Aitana. En el 2, Karol G. Y en el 1, La La Love You con El Fin del Mundo. ¡Felicidades! Se quedan con las dos últimas canciones del Superconteo.
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0: Mensaje del arzobispo Jorge Carlos Patrón Wong.
1: Hay momentos en los que sentimos que ya no podemos continuar. El cansancio o la desilusión nos hace pensar que hemos llegado al límite. Perseverar en la fidelidad no es simplemente una demostración de inteligencia emocional o fortaleza humana, sino una manifestación de la gracia de Cristo que vive y actúa en nosotros. La perseverancia cristiana no consiste en aguantar, sino en apoyarnos cada día más en Jesucristo. Todo lo puedo en quien me fortalece. Con María, a todos discípulos misioneros de Jesucristo, Dios te bendice.
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0: ¿Qué ganas? La neta, ¿qué ganas de andar ahorita? No sé, hermanos. Pues acomodando mi casita, algo bien, con estas rolotas, bailándolas, ya saben, como cuando te proyectas bien macizo en tu momento especial haciendo el quehacer. Así me gusta esta rolita. Fael con Los Ángeles Azules, 2 de la tarde con 7 minutos y el Free Radio arranca oficialmente. ¿Qué canción quieres escuchar hoy? Dependiendo de tu mood, yo te lo pongo. Bienvenidos sean, ya tenemos la primera llamada de este programa. ¿Qué onda? Buenas tardes.
1: Buenas tardes.
0: ¿Con quién hablamos?
1: Con Brunaldo.
0: Mi buen Brunaldo, ¿cómo estás, mi rey mago?
1: Pues aquí estamos.
0: Qué bueno, mi hermanito, ya es sabadito, ya para descansar, ¿no?
1: Así es.
0: Me alegro muchísimo. ¿Qué canciones vamos a poner en este sabadito para ir arrancando motores, para ir descansando, ya rumbo a casa? Cuéntame.
1: ¿Se podrá un variadito?
0: Dímelo.
1: Veneno de Zoé.
0: Ok.
1: Y Soñar de División Minúscula.
0: Va. Se arma este... pues este mixito, ¿no? ¿Te parece?
1: Así es.
0: Ya las tengo listas. Bueno, la de Veneno no. ¿Con saludos para quién?
1: Para todos.
0: Ya estás. Para todos los que nos están escuchando, gracias por estar por acá. Veneno de Zoé, ya la tengo lista. Nada más que me carga el reproductor y la vamos detonando, mi hermano. Ya la tengo lista. Porque si la quieres...
1: aquí la tienes.
0: Disfrútelas.

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2:38, es Sebastián Yatra y Wisin con Alguien Robó. Nosotros seguimos con más en el Free Radio, en el que estamos mandando sus mensajitos por acá. Nos están pidiendo una canción de La Quinta. Esa, claro que sí. Claro que sí, con todo el gusto del mundo, ya la tenemos lista. Para que la disfrutes, porque si la quieres, aquí la tienes. Espero de verdad que la disfrutes.

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17: La pelotona para mi buen Cruz y un abrazo enorme. Grandioso fin de semana, hermano.

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0: 3 de la tarde con 11 minutos. Seguimos con más música en el Free Radio. Pasamos de Avicii a la señorita Lady Gaga. 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

0: Algo lindo vendrá, viejones. Y siempre viene. ¿Qué onda? Buenas tardes.
1: ¿Qué tal? Buenas tardes. Buenas tardes. ¿Se podrá un 2x1 de Juan Gabriel? Por favor. La farsante y caray. Todos somos sensación. Gracias. Y si la quieres, aquí la tienes.
0: Disfrútalas mucho, ya las tengo listas. 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

0: Mensaje del arzobispo Jorge Carlos Patrón Wong.
1: En la educación de hoy necesitamos recuperar una convicción fundamental. No educamos pedazos, fragmentos de personas. Educamos a personas completas, íntegras. No podemos formar la inteligencia olvidando el corazón. O no podemos desarrollar habilidades descuidando la formación de la conciencia. O la transmisión de conocimientos olvidando la dimensión espiritual trascendente, el alma de un niño o de un joven. O preparar para el trabajo sin preparar para la vida. O enseñar a competir sin enseñar a servir. Necesitamos una educación integral que coloque a cada niño y cada joven en la integridad, en su dignidad como persona, en su vocación trascendente, su alma, su corazón. Con María, todos discípulos y misioneros de Jesucristo, Dios te bendice.

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el próximo lunes nos encontramos de nuevo tú y yo. No sin antes haberte deseado un grandioso sabadito y que descanses muy a gusto.

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0: Mensaje del arzobispo Jorge Carlos Patrón Wong.
1: Un reto en la educación hoy es recuperar la conciencia de que todos educamos. Educa a la familia, educa a la escuela, educa a la parroquia, educan los medios de comunicación y las redes sociales, educan también las palabras, nuestras decisiones, pero sobre todo nuestro testimonio, cómo vivimos. Por eso necesitamos renovar una alianza educativa con todos y hacer una alianza a favor de la educación con todos, con las familias, los maestros, las comunidades cristianas y todas las instituciones, que trabajemos juntos para las nuevas generaciones. Todo Jesús por María, toda María para Jesús. Dios te bendice.
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